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1: Ahora vamos a hacer otra de las letras de Marcelo Skornik, el Cuino. La siguiente es Estadio Azteca.

0: Muchas gracias.
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0: buenas noches.
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1: Hola, hola, hola, ¿qué tal? Muy, pero muy buen mediodía. 13 horas, un minuto aquí en todo el territorio nacional, en Mágica FM 93.5, en esto que vamos a llamar Síntesis Deportiva. Ayer no estuvimos al aire, hoy sí lo hacemos, modo de respeto y modo mecanismo solidario hacia los compañeros de la emisora, que no están pasando buenas horas, pero bueno, te ponen siempre el pecho al hombro, a justamente hablando de otras cosas, hablando de algo al hombro, le ponen el pecho y las balas a la programación. Queremos ser también condescendientes con alguien que, por ejemplo, Fernando se puso la producción y lo que es la creación de los contenidos de separadores, presentación, de modo récord, y era por lo menos una cuotita de un gracias, y se lo debíamos, y la verdad que ayer no ameritaba hacer el programa en vivo. Pasaron todo lo que era anunciantes y bueno, una jornada de hoy. Retomamos con todo lo que sucedió el fin de semana pasado. Va a haber mucho audio, hoy Sergio no está, le dimos descanso para que esté el fin de semana pleno, porque va a haber mucha actividad. Hoy hay semifinales de reserva, mañana estarán las de juveniles, el sábado estarán lo que es las semifinales de Primera Divisional B y la de la A el domingo. Así que tenemos mucho material para compartir, no perdemos tiempo, le damos a ustedes la primera pausa y a la vuelta comenzamos oficialmente con el programa.
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0: Ruta 66 con Papo a la cabeza en el inicio de este bloque. Recuerden también un par de cositas, después te seguiremos con los queridos populares PNT. 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Auspicia Síntesis Deportiva aquí en Mágica FM 93.5. 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Muy bien, vamos con el fútbol coloniense, que han sucedido cosas durante el transcurso de las últimas jornadas. Hubo mucha actividad en la primera divisional de nuestro fútbol. Y bueno, por ejemplo, el domingo Juventud se clasificó primero en lo que es la instancia de semifinales para enfrentarse al conjunto de Maracaná. Con dos goles de Agustín Llano, Juan Miranda y Juan Torres fueron la victoria en juveniles, ganó Juventud 3-1. Vamos a empezar a escuchar voces de protagonistas, mientras saludo a Sofía. ¿Cómo va? 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Bueno, vamos a escuchar a Agustín Llano y vamos a aprovechar también a escuchar a Ezequiel Cazaña, ambos futbolistas de Juventud.
1: Muy bien, Agustín, hoy con un doblete importante, por lo menos con los resultados, terminan primero por diferencia de goles y bueno, la ventaja deportiva ya la tenía.
2: Sí, bueno, buenas tardes. Sí, más allá de, bueno, de la victoria, terminar primero y bueno, contar con la ventaja ahora en los playoffs es por ahí un punto a favor, ¿no?
1: Te fuiste amoldando, te fuiste sintiendo cómodo y bueno, los compañeros confían mucho en vos porque tuviste varias asistencias.

0: Para tratar de marcar goles hoy.
1: Sí, bueno, nada, lo que pide el técnico tratamos de cumplirlo y bueno, apoyar de donde nos toque, ya sea dentro de la cancha o desde afuera.
0: En el venir del fútbol argentino, ¿cómo te fuiste adaptando a la Liga de Colonia? ¿Es competitiva, muy reñida?
1: Sí, la verdad que bueno, es muy aguerrido el juego de acá, pero bueno, me hicieron sentir muy cómodos y nada, por suerte pudimos agarrar el ritmo rápido.
0: Ahora a jugar semifinales, de momento esperando rival del cuarto que está entre Maracaná y Peñarol.
1: Sí, bueno, ahora esperar a quien toque, son partidos decisivos, son finales, o sea que venga quien venga va a ser un partido duro, pero bueno, nosotros trataremos de hacer nuestro juego y nada, desplayarlo de la mejor manera.
0: Desde ya muchas gracias, ¿eh?
1: Muchas gracias, buenas tardes.
0: Muy bien, exhausto Ezequiel Cazaña, lograron el objetivo por diferencia de goles primeros, y bueno, afianzando una cosa que es a Juventud, como debe ser en la semifinal, en la parte más alta de la tabla, y uno mira la tabla de digamos, diferencia de goles, solamente 2 goles recibidos, eso es muy importante para ustedes.
1: Sí, yo creo que en el pase a partido de hoy, creo que estuvimos bien, el equipo estuvo a tono, creo que buscamos por diferentes partes, se jugó muy bien por momentos, se hizo muy friccionado y no encontramos el juego por otro lado, porque a veces ellos, la verdad que la presión la hacía bien y bueno, así terminamos creo que todo cansado, pero hicimos un partido, encontramos los goles en los momentos justos y bueno, después recuerdo el campeonato, creo que hicimos, fuimos creciendo, nos costó mucho definir una forma de juego en el primer torneo y bueno, después al quedar fuera de Offi creo que empezamos a crecer y bueno, empezamos a cuidar más el arco y eso es fundamental, ¿no?
0: Marcando goles, siendo firmes en el fondo, creo que hubo un cambio, independientemente del cambio técnico, también un cambio de energía para ustedes, que creo que entendieron que no podían perder más pisadas.
1: Sí, yo creo que el trabajo estaba en el primer torneo, yo creo que se buscaron hacer bien las cosas, pero bueno, viste que a veces no salen por detalle, por diferentes circunstancias de juego, de los personales e individuales, ¿no? de cada uno, pero bueno, creo que empezamos a formar ahí una forma de juego y ahora está saliendo, mantenemos el ritmo, que es importante, y bueno, es lo que buscamos, ¿no? Esperemos lo mejor para terminar el torneo.
0: Viene Maracaná, ¿cómo se lo espera?
1: No, igual, a todos los tenemos que enfrentar de la misma forma, respetando a los contrarios, dando lo mejor y tratando de buscar el arco ajeno. Yo creo que estamos bien y bueno, después sabemos lo que es Maracaná, trabaja muy bien en todas sus líneas, lo viene haciendo hace años ya y bueno, para eso se prepara y nosotros también para lo mismo, así que buscaremos pasar.
0: Muchas gracias.
1: A la orden. Vale.
0: Seguimos, vamos por el lado de San Carlos, mi querido Fernando Fracaroli. Vamos con lo que fue la victoria, 3-0. No la alcanzó, tenía que golear por un amplio margen San Carlos a Deportivo San Pedro. Rodrigo Pérez, Mateo Cedrés y Federico Cocolo, 2-0 lo hizo en juveniles. Vamos a estar escuchando las voces de Federico Cocolo, el delantero que marcó el tercer gol, y José Luis Torres, jugador y capitán, como terminó en la cancha.
2: Muy bien, Federico, victoria al fin, termina en segundos, y bueno, otro clásico de los barrios en puerta.
3: Bueno, buenas tardes, sí, veníamos con la que queríamos dar la ventaja para terminar primero, pero bueno, ahora estamos segundo y para ser campeón tenemos que, si queremos ganar, tenemos que ganarla todo, y bueno, ahora contra General de Mata.
0: Bueno, a través de los goles fue muy mínimo, ¿no? Pero la paridad de la Liga de Colonia demuestra lo que es. Y tanto ustedes como Juventud han hecho las cosas para estar ahí. Por muy mínimo fue.
3: Sí, obvio. Está muy peleada la Liga, la verdad que con bastantes goles también. Y bueno, ahora quedamos en esa, quedamos segundo, pero por mínimo goles, ¿no?
0: Ahora, a ser lo más mesurado posible. Obviamente tiene mucha ventaja, ganaron la anual, tienen la apertura, pero creo que este equipo sabe de jugar con partidos difíciles, más como es el clásico.
3: Sí, obviamente, nosotros queremos de vuelta lo mismo del año pasado y nada, ojalá que podamos conseguirlo de nuevo.
0: Muchas gracias. Vamos arriba. Bueno, para cerrar, José Luis Torres, hoy terminaste como capitán. Bueno, tantas charlas que tuviéramos con el tema de San Carlos que platicaba, bueno, se dio de jugar acá. Y bueno, en un desafío muy importante que es ser bicampeones de la liga. Falta mucho todavía, pero ya tienen gran parte de la cosecha. Y ahora nuevamente un clásico de los barrios se viene.
4: Sí, la verdad que me tocó retornar. Si bien estuve entrenando ya hacía un año y medio con ellos, o sea, fue mucho más fácil adaptarse. Y bueno, la idea de Bruno también ya la conocía, entonces todo más fácil. Sí, me tocó volver con un bicampeonato, entonces bueno, también todo ayuda.
0: ¿Cómo fue el partido de hoy? 3-0, costó muchísimo, el segundo tiempo se pudo abrir.
4: Sí, si bien, viste, con un cuadro no se juega nada, ya tiene el repechaje asegurado, cuesta más para el que busca hacer goles, que también teníamos eso de quedar en el primer puesto, pero bueno, no se pudo, costó, pero bueno, nos vamos con una victoria que también sube para lo anímico.
2: Sí, de lo anual y también preparar muy bien, tratar de mantener todos los soldados firmes. Se viene una nueva edición del clásico, ya vinimos con el antecedente de reciente hace 2 semanas, pero cada clásico tiene una aura, como se dice ahora, una aura distinto cada que se sucede.
4: Sí, ni que hablar, y aparte hay otra copa en juego, así que bueno, ahora ya cambia todo, el anual y la apertura ya pasó, ahora hay que enfocarse en hacer una buena semana, recuperar los jugadores que terminaron sentido y bueno, después planificar el partido que va a ser muy duro.
2: Si no venías con rodaje, ¿cómo te fuiste adaptando a la Liga de Colonia, que sabemos lo competitivo que es?
4: No, muy bien, muy bien. Venía con rodaje, me sentía bien y bueno, como te digo, no es lo mismo venir a un cuadro que no conocés a que conocés, así que me adapté muy bien.
2: Muchas gracias.
4: Vamos arriba.
0: Seguimos con más de la Liga de Fútbol de Colonia, Sergio Rica, ahora sí, siempre le digo cualquier cosa menos el nombre. Estuvo presente en el Bartolo Pinón, terminó con la victoria de Maracaná 2-1 en la hora, con gol de Alan Almada, el primero había sido Agustín Torres, en la hora había empatado Jorge Camacho, 2-1 ganó Orquesta Wanderers Juveniles, con esto Maracaná se metió en el cuarto lugar aprovechando la derrota de Peñarol 4-0 frente a Juventud y también habiendo doblegado uno también de los rivales directos como era Orquesta Wanderers. Justamente los goleadores Agustín Torres y Alan Almada hablaron con Sergio y decían lo siguiente.
5: Bueno, estamos con Agustín Torres, un baluarte. ¿Cómo ha sido ya desde el año pasado? Por eso nosotros siempre dijimos que tenía merecer ponerse el albiazul. Por suerte se te dio la oportunidad. Bueno, hoy cumpliste una muy buena labor otra vez, Agustín. Felicitaciones, partido duro. Les empatan faltando pocos minutos y de contra consiguieron terminar ganando el partido.
6: Bueno, muchas gracias, primero que nada. Y contento, sin duda, por el pasaje. Entiendo que pasamos a semifinal por el resultado.
5: Sí, perdió 4-0.
6: En la otra cancha, así que contento, era lo que pensábamos que merecíamos, pero el fútbol no es merecimiento, como el partido de hoy se dio, que llegamos muchas veces, no pudimos hacer el gol, el segundo gol que nos diera tranquilidad, llega sobre el final, y bueno, ahora hoy a festejar y ya a pensar en el fin de semana que viene.
5: Agustín, yo creo que era un poco injusto que les empataran porque habían generado, como tú dijiste, tantas jugadas de gol, habían errado en la boca del arco desde el primer tiempo, los delanteros le pifiaban, se le iba afuera, pero bueno, si vos no la metes, estás expuesto a que te empaten, como pasó.
6: Sin duda, es así el fútbol. Nos ha tocado errar goles hoy, por suerte pudimos resolver el partido. Exacto. Wander también se jugaba su chance, claro. También tenían presente, porque los jugadores mismos lo decían en la cancha, que el resultado de la otra cancha, entonces ellos estaban vivos y bueno, no, cayó para nuestro lado.
5: Agustín Torres, una de las figuras de la tarde de hoy, felicitaciones.
6: Bueno, muchas gracias.
0: Seguimos por último y después repaso un poco lo que son las semifinales de lo que es la Liga de Fútbol de Colonia en ambas divisiones, perdón, más que nada en la divisional primera. El general terminó ganándole 2-1 al conjunto de Barrio Sur con los goles de Elías Díaz y de Fausto Rivero. Había empatado parcialmente Bernardo Arrambide. El conjunto general terminó tercero, lo que es el clausura, y se estará midiendo nuevamente ante San Carlos en un nuevo clásico de los barrios. Escuchamos lo que decía a modo de resumen Ezequiel Vidal.
7: Bueno, creo que hoy pudimos resolver un partido complicado y volver a sumar de a 3, que era el importante. Veníamos de 2 derrotas consecutivas y bueno, tratar de terminar de clausura con estos 3 puntos era el primer objetivo y bueno, creo contra un rival que hoy por ahí, al haberse ya consumado su descenso, jugó un poco más suelto, sin presión, y bueno, sabíamos que iba a ser un partido complicado. Hizo un gran trabajo, creo que en un primer tiempo parejo, creo que por ahí en el segundo tiempo nosotros corregimos y mejoramos, y después también ellos tuvieron una expulsión, y bueno, por ahí tuvimos varias oportunidades para ponernos en ventaja antes, pero bueno, hubo también una buena actuación del arquero rival. Bueno, por suerte pudimos convertir el segundo y bueno, como te decía, volver a sumar de a 3, que era importante, terminar de clausura ganando y bueno, ahora afrontar la semana lo que va a ser la semifinal contra San Carlos para el próximo domingo y bueno, poner todos los ojos en esa semifinal que bueno, sabemos que va a ser súper exigente, también San Carlos va a contar con ventaja deportiva, pero son 90 minutos y bueno, un partido mano a mano obviamente que va a estar lindo y bueno, esperemos prepararlo de la mejor forma.
0: Vamos por parte, dijo Jack, el destripador. Vamos con lo que es el miércoles. Vamos a decirles que 19:30 va a estar jugando Horqueta Wanderers San Carlos. Ventaja deportiva para Horqueta Wanderers. Va a ser dirigido este partido por Jonathan Wilson, Eduardo Hernández y Juan Melja. Fabián Balsa será el cuarto hombre. Y bueno, después habrá una rotación porque Fabián Balsa dirigirá el general Maracaná. Ventaja deportiva para la banda. Con el arbitraje de Fabián Balsa, como dije, Juan Melja, Eduardo Hernández y Jonathan Wilson. Después, en las semifinales va a ser las finales la otra semana. Y el domingo, voy a tener una jornada larguísima, arranco a las 11 de la mañana. Vamos con San Carlos en general. Esto va a las 14 horas del día domingo con Alejandro Fiermarín, Fabián Balsa, Pablo Díaz y Nehemías Martínez como cuarto. Esto va a estar en el campus municipal, ventaja deportiva para San Carlos y Juventud Maracaná 16-15 con el arbitraje de Nehemías Martínez. Este partido será las líneas, estará Pablo Díaz como primer línea, como segundo Fabián Balsa y Alejandro Fiermarín como cuarto. Veremos qué va a determinar la suerte de ambos equipos. Mientras tanto, les digo también, para allá antes de la pausa, el saludo para Pablo Castro, que estaba siguiendo de cerca esta transmisión de síntesis deportiva, mientras ahora sí se transformó nuevamente en el equipo F. Está Fernando y Francisco. Francisco haciendo algo que, si bien es fácil, es muy criticado, que es ensillar un mate. Es de lavarlo, no lo lava. ¿Es la piscina de Plaza Colonia? ¿Cómo se va, Francisco? ¿Usted se va bien? Él no. Perfecto. Gracias por ese dato. Ya sé cuando se dan una ronda de mate a quién a dejarle el ensillo del mismo. 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Un saludo correspondiente también a la gente de Mita Colonia que va a andar cerca del viernes porque tenemos la transmisión de AUF TV de Plaza Colón. Estaremos haciendo campo de juego. 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

0: Muy bien, este soldado de plomo de la vela. Yo he agarrado justamente esa teta y Seira. Tiene una canción con Tabaré Cardoso, se llama Libre Pensador. Me parece que hay mucho copy-paste, ¿no? Hacer unos samples y tener otra canción. Bueno, saludo. Supe estar con Tabaré Cardoso hace un tiempito, una gran persona. Hablé media hora, parece que nos hubiese conocido toda la vida, un tipazo, Tabaré Cardoso. Y bueno, en un recital de La Vela Puerca, yo estaba de fotógrafo y lo que menos hice fue de sacar fotos. El cantante me miraba diciendo, vos no estás sacando fotos, que estás cantando los temas. Pero bueno, era, tuve y tendré muchos kioscos. Hay un momento, bueno, fui operador, así que de todo. En la vida hay que hacer de todo. Hay que tener varios kioscos, varias sucursales. En todo el departamento y el Uruguay. 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Ahora fuimos al mediodía para levantar, porque hoy es feriado para mí. El saludo y un beso enorme a mi madre, a Mercedes, cumple un nuevo año de vida. Tenemos festichola, tiramos la casa por la ventana. Ya me dijo Fernando que le guardara un pedazo de torta, lo vamos a hacer. Si es que sobra, somos de buen comer en la casa. 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Bueno, vamos con la Divisional B de la Liga de Fútbol de Colonia. Que acá tengo que emplear al mail que le mandé a Fernando porque me estoy olvidando. Yo me acuerdo de... Sí, Progreso me acuerdo, pero el resto... ¡No! Acá vamos con lo que va a ser Progreso, que venció por la mínima Artesano 1-0 con gol de Juan Pablo de Tarte. En reserva ganó 7-0, campeón del anual. El conjunto de Marcelo Pereira... Y después de toda la barriada hermosa de Progreso que supe, mis primeros partidos fueron, bueno, está caliente todavía la torta. ¿Qué me importa, qué me importa, Parodi, que esté caliente la torta? Le echo el diente, ¿sabe qué? Rogá que no te entierre la cara en la torta porque es de merengue. Veo que ahora la moda enterrar la cabeza. Qué desperdicio, ¿no? Pero... Esa, cuando el coágulo se corre, te dan y pensamientos intrusivos y puede pasar. Vamos, ahora sí, volviendo a la información, vamos con las notas de Progreso, ya que tuviéramos las charlas con Juan Pablo Betarte y con Jorge Rebollo. Esto fue la victoria de Progreso frente a Artesano.
1: Con el goleador, muy citado por todos los medios hoy. Bueno, ¿te estás acordando de hacer goles? Y eso es bueno para Progreso porque tiene la ventaja deportiva.
2: Bueno, gracias a Dios se me dio hoy en un partido cerrado, y que lo más importante que significó los tres puntos fundamentales, más que nada después con los resultados que se terminaron dando, que si no conseguimos una victoria íbamos a terminar complicados ahora en la clausura. Y tal, se puede decir que un año goleador, dos goles, no hacía de la de 13 de autobús, me parece.
1: Bueno, después de haber salido campeones, tuvieron unos vaivenes, fueron irregulares, pero lograron una continuidad que le permite estar con la ventaja deportiva. Quizás hace dos fechas no podíamos hablar de esto.
2: Sí, la verdad que, bueno, comenzamos con el traspié.
1: ¿Fue el partido con Central?
2: Sí, me parece que sí, porque la verdad que era un partido que si perdíamos nos dejaba fuera. Íbamos 2-0 en el entretiempo y, bueno, dar vuelta al partido en la hora me parece que cambió el chip. Nos tocó ganarle a Huracán, un partido también medio trabado. Se han hecho trabado un poco los partidos acá. Contra rivales complicados, contra Artesano, siempre un rival complicado y también un partido muy duro. Me parece que en el primer tiempo tuvimos dos o tres chances claras que no pudimos convertir. El segundo un poco más parejo, pero gracias a Dios lo pudimos sacar adelante.
1: Ahora, ¿cómo esperas el próximo partido nuevamente con Artesano? Sabemos que la magnitud de la dificultad va a ser muy grande. Artesano se lo va a dejar llevar de arriba, así que como buen clásico del ascenso va a ser muy bueno.
2: No, un partido duro como fue el también la semifinal de la apertura que nos tocó contra Artesano. Un partido duro que se terminó definiendo con un empate con ventaja deportiva y espero un partido igual. No, sabemos que es un cuadro que no te da una pelota por perdida y que va a todas. Y bueno, vamos a tener que trabajar para sacarlo adelante nuevamente.
1: Muchas gracias.
2: Gracias a vos, buenas tardes, pasen bien.
1: Bien, con una de las principales figuras del partido, Jorge Rebollo, de allá, muchas gracias. Se quedan con la ventaja deportiva y otra vez se van a estar enfrentando con Artesano.
3: Sí, bueno, Marce, era lo que queríamos buscar hoy, por suerte se nos dio, tuvimos que meter, tuvimos que luchar, pero bueno, hasta ahora llegamos con ventaja, que era lo que queríamos, y bueno, otra vez con Artesano, que ya nos hemos conocido en todo el campeonato.
1: ¿Volvieron a ser lo que fueron, se puede decir? Porque hubo un momento de vaivén que como que los veo volver a ser lo que fueron.
3: Bueno, yo le comentaba anteriormente a tu colega que sí, tuvimos un pequeño bajón ahí después que obtuvimos la apertura, pero bueno, lo conversamos puerta para adentro y trabajamos y seguimos luchando, así que de a poquito nos volvimos a encontrar con lo que queremos. Y bueno, ahora ganamos para llegar a la semifinal con ventaja e intentaremos llegar a la final del Cazul.
1: ¿Tenés años en esto? ¿Crees que ha sido una divisional B de la más apretada en los últimos tiempos?
3: Sí, sí, sin duda, creo que estamos ante la más justa, digamos, porque se armaron bien todos los cuadros y bueno, los partidos de la B sabemos que son a veces muy friccionados, hay que meter y luchar, y bueno, acá estamos tratando de lograr el objetivo del grupo.
1: No te voy a pedir análisis del próximo rival porque ya lo enfrentaron, ahora hay que rearmarse y ver qué pasa en la otra semi, donde tiene la ventaja.
3: Sí, bueno, hay que trabajar en la semana, llegar de la mejor forma y tratar de hacer nuestro planteamiento para quedarnos con la semi y llegar a la final.
1: Muchas gracias.
3: Bueno, gracias a vos, vamos arriba.
0: Muy bien, vamos porque a respecto de la victoria lograda 2-1 y los puntos que le fueron suministrados por un fallo favorable a Semillero, el conjunto Subirana en primera división fue campeón de la tabla anual y por ende festejaron, hubo noche larga. Me gustaría estar en los festejos siempre de un equipo porque ahí se festeja mucho. Y siempre algún pasito se deslinda por la barra. Pero bueno, Jorge Coqui Torres, el entrenador responsable de Semillero, analizó la victoria y lo que se viene. Porque ahora con la tabla anual en sus manos, mínimamente va a definir el torneo coloniense de la B.
4: Buen día, Marce, ¿cómo estás? Bueno, sí, la verdad contento por haber tenido la tabla anual. Sabemos lo que significa y bueno, después de haber dejado puntos con Artesano y Huracán, que no pudimos ganar, fueron dos empates, nos propusimos ganar los cuatro partidos que nos quedaban y bueno, lamentablemente y afortunadamente nos pasó eso con el Parque, que perdimos y bueno, ellos tenían un jugador inhabilitado y nos dio esa chance, afortunadamente para nosotros, de poder depender de nosotros para lo que era el anual y bueno, y llegar a este partido con Nacional, sabiendo que una victoria no iba a dar ese título y ese campeonato que es tan importante. Obviamente que el anual era importante ganarla por lo que representa y por las chances que tenés para lo que se resta ahora del campeonato. Y bueno, ahora hay que tratar de ya el lunes preparar lo que va a ser Central, tratar de recuperar a los jugadores y hacer una buena semana para llegar a esa semifinal con Central, que va a ser muy dura. Sabemos que ellos tienen un buen equipo, que vienen levantando, vienen de menos a más, ganaron un partido clave contra el Parque, recuperaron un jugador y bueno, creo que va a ser una linda semifinal y bueno, nosotros tenemos que tratar de llegar bien a ese partido y poder poner de vuelta nuevamente a Semillero una final. Ahora es el otro objetivo que tenemos, tratar de ganar en Clausura, pero bueno, sabemos que hay que hacer una buena semana para poder llegar bien el sábado y hacer una buena semifinal con Central que va a ser durísima. Y bueno, ellos vienen también en levantando en su juego, en anímicamente, y nosotros venimos muy bien y bueno, va a ser una linda semifinal para poder jugar este sábado, así que bueno, vamos arriba, te mando un abrazo y como siempre estamos al habla.
0: Bien, recordemos que Semillero ganó 9-1 el día domingo en Reserva. Central, que perdió 4-0 en Reserva frente al Parque, que hoy va a estar jugando, ahora estaremos repasando el partido de Reserva, en primera división con una tripleta de Javier Rodríguez, le ganó al Parque 3-2, Franco Larrama y Emilio Herrera, los goles para el conjunto rosarino. Habló Sergio Rica con quien fuera la figura del partido, Javier Rodríguez.
5: Bueno, estamos al finalizar el encuentro con la figura destacada de la tarde, Javito para los amigos, que volvió a ser aquel gran jugador que conocimos, después la lesión lo había radiado un poco, pero volviste con todo hoy y lo necesitaba Central, tenía que ganar en un partido infartante, conseguiste 3 goles, felicitaciones Javito.
6: Bueno, muchas gracias, No sé qué decir, la verdad. Tengo tantas cosas, sentimiento encontrado. Una superación, largos meses. Exacto. Sin estar pudiendo ayudar a mis compañeros y verlo afuera y juntar ese hambre, esas ganas de jugar. Y por suerte todo tiene recompensa, ¿no? Me alegro mucho por este sufrido, esta sufrida victoria de hoy, porque sentimos que no nos estaba llegando la suerte a Central, tantos años, tantos partidos que no se nos daba, y por suerte tuvimos que esperar hasta el final, que sabíamos que iba a ser una final contra el Parque, nos jugamos la clasificación los dos y bueno, pudo ser para nosotros.
5: Javier, es importante con lo que tú dices, después de una lesión rebelde que te tuvo ahí radiado, volver en la tarde de hoy cuanto más te necesitaba Central. Hubo momentos que fue del Parque, pero ustedes, después del segundo gol, cuando en el segundo tiempo se ponen en ganancia, yo creo que ahí empezaron a volcar el resultado.
6: Sí, este fue un partido de muchos altibajos. Yo creo que tuvimos muchas chances primer tiempo, sí. No tan claras, pero siento que jugamos bien en el terreno de ellos. Y bueno, nos encontramos con dos penales, tres penales hubo en el partido.
5: Tres penales.
6: Y después del 2-2 sabíamos que iba a ser un partido de quien era más inteligente. Y bueno, cuando logramos el 3-2 tratar de aguantar la pelota, bueno, llevarla a la esquina, hacer tiempo y fue la verdad que muy sufrido, pero estoy muy contento y voy a dar saludo a la gente Central que se lo merece también.
5: Felicitaciones, Javito, ¿eh? A seguir en esta sonda. Ahora tenés entre los cuatro mejores de la Divisional B para definir el Clausura.
6: Y bueno, vamos a dar pelea. Extrañábamos estar en la semifinal. El año pasado tuvimos. Exacto. No se nos dio porque la ventaja deportiva, como sabemos, la B es muy importante. Así que.
5: ¿Y ahora qué es partido único?
6: Es partido único y bueno, vamos a ir con nuestras herramientas, nuestra fortaleza y a dar todo como siempre.
5: Gracias. Javier Rodríguez, figura destacada en la tarde de hoy, con tres goles para el triunfo celeste.
0: Por último, terminó con una sonrisa a la fase regular del campeonato de la B Sarandí, ganándole por la cifra de 4-2 a Huracán. Ramiro Fernández, Rubén Acosta, Sergio Díaz y Nicolás Bernaola, Antonio Crespo y Facundo Chetti hicieron los goles para Huracán. Para nosotros habló al término del partido Manolito Cartró, el entrenador del conjunto tricolor.
7: Resumiendo en general lo que ha sido el año, te puedo decir que los dos objetivos principales que nos planteó la subcomisión y la comisión fue el primer objetivo fue bueno entrar en competencia, el segundo formar un grupo, un equipo donde se mantuviera en el año para así el año que viene poder entrar ya directamente a competir. Se cumplieron los dos objetivos principales, entonces todo lo demás, bueno, que viniera resultados, algún campeonato o algo, bueno, iba a ser un premio simplemente al trabajo y dedicación del equipo. Ahora, bueno, estamos en semifinales de reserva, donde se trabajó todos juntos, ya que lo trabajamos como un equipo unitario, ¿no? No hubo diferencia entre reserva y primera. Hubieron jugadores donde tuvieron la oportunidad de jugar en primera y a su vez los de primera también dieron una mano en reserva. Entonces tratamos de conformar un equipo donde hay diferencia etaria también. Entonces, bueno, la idea es el año que viene así competir ya con un equipo formado, ya directo a la competencia. Nos encontramos con el profe con un grupo humano muy, muy bueno. Y bueno, este año fue de conocimiento, tanto de ellos hacia nosotros, la forma de trabajo, como de nosotros hacia ellos, ¿no? De ver con qué podíamos conformar el equipo. Como te dije, resalto la parte humana sobre la deportiva, tanto del plantel como de la gente que está apoyando desde afuera siempre. Así que el balance te podría decir que es muy positivo.
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0: Cuatro personalidades de Tour suenan mientras, antes de irnos a la pausa, Semillero Progreso hoy 19:30, semifinal de reserva. Dirigirá a Diego da Silva al Parque Sarandí 21:30, para 21:45, imagino, con Fabio Pintos. Estos son las semifinales de reserva, la ventaja deportiva para Semillero y el Parque. Mientras tanto, que en primera división de la B se jugará el sábado en el Estadio Juventud. Jugarán 19 horas Progreso, Artesano, y 21-15 Semillero Central, con Johnny Brone a la cabeza como árbitro. Estos partidos, Progreso y Semillero, tienen la ventaja deportiva. Por último, antes de irnos a la última pausa y a la vuelta a escuchar a la gente de Plaza, porque ya la nota de Baba quedó extinta porque estaba Carreño. Yo no, la verdad no entiendo mucho a Nacional. Carreño. Dejo el bache porque la verdad me sorprendió el nombre. Hablaba Monarris, Abreu, que este, que lo otro. Carreño apareció. Abrieron un tapa, dijo, acá estoy. Va, para adentro. No entiendo, la verdad. Es un berenjenal gigante Nacional, ¿eh? Un berenjenal muy preocupante también. Y todavía, como diría Jorge Sanguinetti, que hoy está relatando en tele, diría, y todavía le falta un año y medio de gestión a esta presidencia. Lo que va a ser, mamita querida. 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
5: No, nos quedan 7 minutitos porque ya el semáforo lo están instalando ahí. Lo ve Fernando, Sofía, que trae el farol con las luces de rojo, amarillo y verde. Lo está probando, está chequeando. Bueno, vamos con la divisional de ascenso en nuestro fútbol, porque el fútbol uruguayo ya está, ha pisado otra vereda. Se presentó Carreño, estaba hablando Cuates, no sé qué estaba hablando. Se había insinuado el retiro de Cuates, no sé. Yo vuelvo a ratificar, lo dije en este programa, por suerte, a mí me dolía muy raro el retiro de Lodeiro. Insinúan un retiro a otro jugador, se van todos por la puerta del fondo. Nacional es una olla a presión, No sé si Carreño era el indicado, pero bueno. La cuestión es cuál sería el indicado y si lo sacaba también, porque por más que trajeran a Abreu. A mí lo que me molesta mucho de esta dirigencia o quienes hacen traslados informativos a la prensa, le vendan humo a la gente. Ahora volvieron iba a decir la palabra que no se tiene que decir. Volvieron a insistir, no la palabra que iba a decir, con Mainero. Mainero ya está jugando Copa Libertadores, está muy dedicado a Platense. Dijeron que era intransferible. Nacional tenía que haber pagado $800,000 tacataca y quería financiar los cuotas y de otra manera no se va. No lo veo gastando en Nacional casi $1,000,000 un jugador argentino de 31 años y después otros jugadores más, pero bueno. Momento difícil para Nacional y Peñarol, que está fumando, en estos momentos, por lo menos en esta parte de la temporada, fumando una mano mirando la realidad de su rival. Plaza ganó 4-1 el otro día frente a Fénix. Ese es el único líder de este campeonato con 32 unidades. Va a jugar con Colón, que está a 5 puntos en el octavo lugar el próximo fin de semana. Fin de semana no, este próximo viernes. Así que hacemos el programa, bajamos, nos cambiamos de ropa y salimos para el Prandi. Hablaron Juan Ignacio Gallazo y los jugadores de Plaza, García y Valentín Amoroso y Lucas Carrizo. En ese orden también estuvieron hablando. Lo metemos como todo, no voy a decir como de, porque está dentro de una red prestigiosa. Pongan las notas mejor.
6: Bueno, no, nos vamos tranquilos. Nos faltan un montón de fechas. Es importante ganar. Es importante volver a esto de tener regularidad, que no lo lográbamos desde el torneo corto. Y bueno, es tranquilidad, no falta un montón, no logramos nada, un buen triunfo contra un equipo que juega muy bien y nosotros pudimos golpear medio como habíamos entrenado a través de las transiciones que creíamos a donde podíamos encontrar los huecos.
7: Transiciones muy rápidas que terminaron en varios goles, pero hoy también hubo contundencia en el primer tiempo, ¿lo viste así también?
6: Sí, bueno, entraron varias, pero digo, nosotros tuvimos ahí, ellos tuvieron la del palo y después creo que defendimos bien. Estuvimos bien, es algo que ellos ejecutan muy bien, esto de sacar la pelota afuera y meter centros, y tienen muchos goles hechos así, y lo fuimos trabajando en la semana. Bueno, es un gran rival también, ¿no? Por algo ganó el torneo anterior y ahora está peleando arriba.
7: Había ganado Fénix de visitante, hoy tocó devolverle a ustedes como visitante.
6: Sí, charlamos eso, nuestra primera derrota fue contra ellos, así que teníamos una espina ahí clavada. Por suerte se dio el resultado.
8: Sí, necesitamos ganar para seguir prendido ahí, para sacar la ventaja de 3 puntos. Ellos venían muy bien también. Si nos ganaban, no alcanzaban. Y bueno, por suerte ganamos.
7: Te pregunto por qué gana Plaza y gana bien hoy.
8: Y creo que fuimos más. Pese a arrancar perdiendo, nunca paramos de correr, de meter y pudimos dar vuelta al resultado.
7: ¿Contundencia también en el primer tiempo?
8: Sí, ahí fue todo.
9: Sí, bueno, la verdad que feliz porque sirvió el empate rápido para poder darlo vuelta en el primer tiempo. Creo que la contundencia fue la clave del partido. Y bueno, son 3 puntos importantísimos, pues sabíamos la importancia de este partido.
7: ¿Dónde estuvieron las claves para irse con una gran victoria en la jornada de hoy?
9: Y yo creo que fuimos muy verticales y encontrando el gol del empate rápido y pudimos sacar esa diferencia en el primer tiempo para irnos más tranquilos.
7: El otro día te tocó empezar atrás, el técnico lo tenés cerca. Después de hoy, que te tengan en cuenta para titular.
9: No, hay que aportar de donde toque, ya sea de suplente, de titular o de afuera. Esto es un grupo, no importa quién juegue, lo importante es el objetivo grupal.
0: Buen día. Sí, creo que sí, fue un partido que sabíamos que era una final, más era de 6 puntos. Veníamos a jugar contra un rival directo, ahora han tocado a otro y creo que logramos el objetivo y nos vamos muy contentos.
7: ¿Te está haciendo costumbre esto de terminar las notas hablando?
0: Sí, la verdad que sí, ojalá que sea con goles y no hay problema de hablar. Mientras sea esto, no pasa nada.
5: En la Casino, Lucas Alfa Carrizo. Bueno, en la segunda división de nuestro fútbol plaza, ya dije, juega el viernes a partir de las 18 horas en el Prandi. Y el miércoles que viene arranca la Copa Off Uruguay para plaza. Se va a estar enfrentando a Cerro Largo, el Cerro Largo de Danielo Núñez a la cabeza. Mientras tanto, que el fútbol uruguayo ya está fijada la tercera fecha para lo que es las próximas horas. Lo estaremos difundiendo porque ya hay partidos muy interesantes en donde se juegan más que 3 puntos. Y bueno, arranca el ciclo de también Carreño como entrenador de Nacional. También Peñarol, que quedó líder, se mide con Deportivo Maldonado. Partido muy interesante para poder ver en la pantalla de cualquier televisor. Televisor queda medio viejo, ¿no? Pantalla LED, Chromecast, toda la tecnología, vida y porvenir. Bueno, quedó lejos esas pantallas de tubo arcaicas. Se te quemaba la tele ahí, sí, que te andabas llorando después. Rápidamente, viernes, 16 horas, Albion, Boston River. 19 horas, Liverpool, Cerro. Sábado, Central Español a las 11 de la mañana con Juventud de las Piedras. Cerro Largo, Defensor Sporting a las 15 en Lubilla. 8 horitas de viaje. Y Deportivo Maldonado, Peñarol, el domingo, el sábado, 18:30. Lindo partido para ver. Mientras tanto, que el domingo este partido me toca. Danubio Racing a las 11 de la mañana para comentarlo por unas radios montevideanas. 15 horas, Montevideo City Torque Wanderers. Y a las 18:30, Nacional Progreso en el Gran Parque Central. Acá llegué. Hasta acá llegó mi amor. Llega a la esquina, semáforo prendido, tan rojo, y vamos a darle verde para que pase Jorge Carro y su programa El Semáforo en las Tardes de Mágica. Nosotros seguimos rumbo al miércoles porque mañana tendremos más información. Nos vemos. Chau.
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Hola, hola, hola. Muy, pero muy buenas tardes. Bienvenidos. 5 minutos pasan de las 14 horas en este martes 18 de agosto del 2026.

Bueno, el operador ha comenzado a musicalizar el programa de hoy con este temazo, de La Vela Puerca. 10 grados de temperatura en la capital. Sensación térmica 7 grados, nublados. Se espera aumento de la temperatura para los próximos dos días. Puede andar entre 16, 17 y 18. Después de esos días, te cuento.

8 minutos pasan de las 14, como decíamos, nos presentamos en Sociedad. Soy Jorge Carro y a partir de este momento, por Mágica FM 93.5, te invito a compartir una hora de todo un poco, ¿eh? De todo un poco. La música, obviamente, la comunicación, informaciones, titulares, tenemos suplentes, bueno, tenemos un montón de cosas para compartir en esta tarde de martes, como decíamos, 18, estamos a una semana, a ver, sí, a una semana del feriado, ¿no? Estamos a días de la noche de la nostalgia.

Seguimos compartiendo, o recién empezamos a compartir la tarde de Mágica 93.5 en este tiempo de martes, como decíamos, martes 18. Y con 10 grados de temperatura, sensación térmica 7 grados, venimos de días de lluvias, ¿eh? Toda la parte de Brasil, bueno, norte de Uruguay y obviamente llegó aquí. Y encontré a la primera que también me dice que no le gusta la nostalgia, ¿eh? ¿Por qué digo esto? Porque vamos a estar charlando un poquito sobre este tema, ¿no? A mí en lo personal, Sebastián, Francisco, ¿hay nostalgia o no hay nostalgia? Sí, hay nostalgia. Bien, ahí está, perfecto. Dos chicos jóvenes que, dice, Sofía dice que no le gusta la nostalgia. Ya somos dos. No, a mí no es que no me guste, no, aclaro. El que quiera hacer nostalgia, que salga. Yo hice nostalgia, pero por razones de trabajo, digamos. No, nunca me surgió el hecho de ir a hacer nostalgia. Iba por razones de trabajo, estaba a cierta hora y después para mi casa. No quería saber, más que era feriado. Pero, digo, me da la impresión como que la nostalgia ya se está apagando, ¿no? O no es lo mismo que hace algunos años atrás, donde obviamente una franja etaria de los uruguayos salía y explotaba la noche, obviamente, ¿no? Sin embargo, faltan pocos días y es muy poco lo que he visto en cuanto

cuanto a publicidad. Así que Sofía dice que no le gusta la nostalgia. Así que bueno, a mí en lo personal digo, no es que me guste o no me guste, no, me da igual. Lo que sí tengo nostalgia es todos los días cuando me pongo a escuchar una música que me gusta de años atrás, cuando alguien me comparte la versión de tal tema de años atrás, eso sí, pero lo hago día por medio, todos los días, una vez por y me gusta, ¿no? Pero nunca fui de ir a hacer nostalgia. No va conmigo. Lo que no quiere decir que no respete a quien lo hace, disfruta, y me consta que mucha gente lo hace.

14 minutos, pasan de las 14 horas, 14:14. Buen número para Virginia, que nos saluda, desde el kiosco ahí del galpón de la Intendencia, sí, de los talleres de la Intendencia. Bueno, Virginia dice, luz verde a la música e información, tarde gris y fría, buen programa, Jorge. Bueno, ojalá así salga, Pero, como decíamos, tengo la impresión, y esto no es de ahora, cada día, que cada semana que pasa, cada año que pasa, que viene estos 24, nostalgia, me parece que las nuevas generaciones ya... Recién hablábamos con Sofía, que Sofía decía, no me gusta la nostalgia, decía que también a Francisco, sí, Francisco me dijo que le pega bien la nostalgia. Pero... yo creo que también otra de las cosas que he visto durante estos últimos años es que los grandes espectáculos, los grandes eventos de la nostalgia fueron bajando de proporción, no sé si de nivel, los grandes hoteles, que por ejemplo las cadenas que ofrecían paquetes para quedarse, para bueno, todo ese tipo de cosas, la gente, como todo uruguayo, fuimos bajando los costos, reducimos los costos, y llegamos a hacer nostalgia en casa, ¿no? Nos juntamos con el vecino, un amigo, un primo, una hermana, viene, uno trae la gaseosa, bien nuestro, Y eso pinta en gran manera por qué somos nostalgiosos los uruguayos, Modelo recién también charlaba con Sofía, que tengo entendido y por lo que he sabido, se ha copiado en otros países de Sudamérica, pero no ha dado para nada el resultado que supo tener en su momento la noche de la nostalgia aquí en Colonia. Se supo en el Uruguay, en definitiva. Se decía, bueno, que era la noche en la que mayor cantidad de uruguayos se desplazaban de un lado al otro. Hoy, la verdad, no lo sé. Sinceramente, no lo sé. Lo que no quiere decir que no suceda. Pero me da la idea, como hablábamos los otros días también, cuando el inicio del Mundial, ¿no? Como que esa fiebre de mundiales como que se va apagando poco a poco, no sé. Digo, de pronto me parece, como decía un amigo. Seguimos compartiendo la tarde aquí en el semáforo, luz verde a la comunicación. 092-999-935 es nuestra vía de comunicación. ¿Vas a hacer nostalgia? ¿No vas a hacer nostalgia? ¿Te gusta la nostalgia? ¿No te gusta? No sé. Lo que quieras compartir. Hoy vamos a estar jugando, no la traje, Sofía, pero hay una bandeja de dulces. No la traje, está en el auto. Una bandeja de dulces de los amigos de distribuidora que regalan, los amigos de Nogales Distribuciones. Es una bandeja de dulces de Siva Alfajores, ¿sí? Solo una excusa.

20 minutos pasan de las 14 horas en este martes 18 de agosto del 2026. 10 grados de temperatura, sensación térmica 7 grados. Espera aumento de la temperatura durante los próximos días. Nuestra vía de comunicación, donde ya los oyentes se están comunicando, dice: hola, amo la noche y la nostalgia, escuchar y bailar la música de los 80. Este año hacemos nostalgia en Piedra Chata. Saludos de Marisa de Tararira. Mirá qué bien, ¿eh? Bien, bien.

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Seguimos compartiendo la tarde aquí en la 93.5 Mágica FM. Y mientras venía hacia aquí recibí una información, un titular de algo que la sociedad coloñense en su momento nos vimos, cuando sucedió esta situación, todos nos vimos conmovidos. Y de ahí para adelante, hasta hoy creo, seguimos pensando, ¿no? Pero, ¿a qué me refiero? Pasaron ya 28 años del crimen de Andrés Trigo. Colonia todavía recuerda un caso que quedó marcado por las dudas y las denuncias.

Recién compartíamos este titular, ¿no? Que, repito, venía hacia acá y me llegó a, lo pueden leer en el periódico online, en el digital Colonia ya. Y la verdad, cuando lo leí dije, ya van a ser casi 30 años, ¿no? 30 años de aquel hecho tan trágico y que quedó todo en, ahí, como se suele decir, en aguas de borraja, ¿no? A 28 años del crimen de Andrés Trigo, Colonia todavía recuerda un caso que quedó marcado por las dudas y las denuncias. El 17 de agosto de 1998, Colonia quedó conmocionada por el asesinato de Andrés Trigo, un joven de 18 años cuyo cuerpo fue encontrado dentro de la camioneta familiar estacionada en una calle próxima a la Ruta 21. Este lunes se cumplieron 28 años de aquel crimen que atravesó a toda la sociedad coloniense y que con el paso del tiempo se transformó en uno de los casos policiales más recordados.

0: 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Tenemos otro titular para compartir también, que me llamó la atención, porque digo, bueno, poco a poco también se le va dando cauce a estos lugares. Por ejemplo, estoy pensando que ayer escuché una nota que le hicieron en determinado medio al director, a Jorge Torres, al director de Relaciones Públicas de la Intendencia de Colonia, y donde contaba que se pusieron a la venta las entradas para lo que será el Campeonato Mundial de Sexta Punta, bueno, obviamente con la inauguración de ese edificio que fue emblemático, en el que en lo personal tengo muy lindos recuerdos, porque en ese tiempo yo iba a la escuela y tuve la oportunidad de ver lo que es un partido de pelota vasca, sexta punta. Bueno, hay todo un tema ahí de qué son cada una de las cosas, pero es una experiencia muy muy interesante. Lo importante es, como decíamos, que se pusieron a la venta. La mayoría de las entradas son de público argentino, porque hay una zona de Argentina que es asidua competidora de este tipo de deportes, que para nosotros, como decimos, normalmente es totalmente, quizás hasta indiferente, ¿no? Pero es realmente, si tiene la oportunidad de ver algún partido, no lo pierda. No sé cómo serán el costo de las entradas y demás. Pero ayer justamente se hizo la conferencia de... él hizo una presentación en un determinado medio. Y esto tiene que ver con que también, en el mismo medio, aquí dice, la Isla San Gabriel y un proyecto que busca poner en valor su patrimonio natural, histórico y cultural en Colonia. Repito entonces, la Isla San Gabriel y un proyecto que busca poner en valor su patrimonio natural, histórico y cultural en Colonia.
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Buena música, para calentar la tarde. Bueno, hay tantas cosas por las que uno se puede calentar. Puede ser, digo, estufa a leña, estufa a gas, ¿qué más? Una infracción que nos multen. Hay tantas cosas por las que uno se puede calentar, ¿no? Pero me refiero al calor, digamos, del hogar, del lugar. Hoy existen los aires acondicionados, que es todo un lujo, ¿no? Antes de seguir, me gustaría agradecer algunas cositas, ¿no? La semana pasada hicimos los vecinos hicieron el reclamo de determinados focos en la calle José Vico. A la mañana o a la primera hora de la tarde en el programa lo hicimos y a la noche ya lo habían cambiado, ¿sí? Está bueno eso, está bueno. No sé si lo hicieron porque lo dijimos acá, no interesa. Lo importante es que lo hicieron y la verdad esa avenida o esa calle donde transitamos muchísima gente durante todo el día, la verdad, parece que no, pero cuando falta solamente un foco ya modifica el desplazamiento de la gente. Seguimos compartiendo la tarde aquí en el semáforo, luz verde a la comunicación. Desde ya te cuento, a todos aquellos que les gusta el asado, ¿les gusta el asado con cuero? ¿Sofi? Sí. ¿Si te regalo? Francisco dijo que no, primero, ¿si te regalo? Ah, sí, entonces sí. Ah, bueno, ahí ya hay otro tema. Sofía dijo que sí. No, porque el Club Central hace cada dos meses más o menos. Y a mí hay mucha gente que le comparto. Digo, ¿sabés que compré asado con cuero? ¿Dónde? ¿En tal lugar? Ah, yo no sabía. Esta vez hablé con el club, la gente del club. Le mando un saludo grande a Daniel Almada, a Nook. Bueno, a un montón de gente que se pone al hombro esa institución, que es una de las más antiguas del departamento, si mal no recuerdo. Así que bueno, para septiembre están preparando una linda venta de asado con cuero. Seguimos compartiendo. Esto es el semáforo. Luz verde a la comunicación. Nuestra vía de comunicación cero. ¿Qué está sacando foto, Sofía? ¿A qué le está sacando foto? ¿A qué? No sé, la verdad. Bueno. Se va a caer, señora, se va a caer. Bueno, no sé esas cosas que Seguimos compartiendo en la tarde. Esto es el semáforo, luz verde a la comunicación. Como decíamos, 092-999-935. ¿Hay nostalgia? ¿No hay nostalgia? ¿Por qué la nostalgia? ¿Por qué la nostalgia? 092-999-935.

Temazo, ¿eh? Dijimos música como para calentarnos un poco, ¿no? Entiéndase calentarnos, ¿no? Bueno, no vamos a entrar por ese tema, ¿no? A ver. A ver, estaba porque... hola, mensajes que llegan al 092-999-935. Hola, buenas tardes. Esta noche de la nostalgia me va a tocar quedarme en casa porque mi amiga, compañera de ustedes, Sofía Larrán, Sofía, no quiere acompañar a salir. Deme una ayudita para convencerla. Venga para acá, Sofía. Venga para acá. Bueno, no hay postre. No hay postre. Se queda sin bandeja de nogales distribuidora. No, lo lindo fue que yo leí este mensaje y dije, bueno, poneme a alguien un contacto donde quizás lo podemos decir al aire, que la deje. Ahora digo, cuando diga su compañera... Ah, no.

40 minutos pasan de las 14 horas, 10 grados la temperatura actual. Sensación térmica 7 grados. Se espera, como decíamos, un aumento de temperatura en los próximos días. Pero desde ya les adelanto, nostalgia con mucho frío. Nostalgia con mucho frío el lunes 24, ya el viernes 23 dice que van a bajar muchísimo la temperatura. Lunes 20, el domingo, luego el lunes 24 y el domingo, el perdón, el martes feriado, ¿sí? Que también incluso se llevan a cabo las el premio hípico de las clásicas carreras del hipódromo de Colonia. Mensajes que llegan al 092-999-935. Virginia nos dice que no va a ser nostalgia, ¿eh? Porque, es más, dice, no solo que no voy a hacer nostalgia, al otro día feriado voy a dormir. Hola Jorge, buenas tardes, desde la República de Rodó, allá por Ruta 2. Buenas tardes Jorge, el semáforo. Al mal tiempo, buena cara. Nostalgia siempre, pero de las cosas hermosas que hemos vivido. Bien, me gusta. Bien cepillo, me gusta. Hay más mensajes al 092-999-935. Nostalgias eran las del barrio Los Nogales, por farol, como dice mi amigo Silva. Los famosos asaltos en la familia Rodríguez. ¿Te acordás, Jorge? Claro, yo era un niño, Aclaro, yo era un niño. De una nogalense, Graciela, bueno. Claro, como esas cosas son como recién decía el mensaje anterior, ¿no? Nostalgia de las lindas cosas que hemos vivido, ¿eh? Y como dice la canción, ¿quién te lo puede quitar?

Seguimos compartiendo la tarde. Esto es El Semáforo, Luz Verde a la Comunicación. Nuestras vías de comunicación 092-999-935. Hola Jorge, ¿cómo están? Nosotros somos dos jóvenes entre 30 y 40. Claro, son unos pibes, ¿eh? Vamos a meter nostalgia en Plaza de Toros. La energía de esa noche es linda. Es claro, es decir, digo, quienes no lo hacemos no quiere decir que quienes lo hacen disfruten, ¿eh? Así que, bueno, son dos chicos de 30 y 40 años que van a meter nostalgia, como se dice, porque la energía es muy buena o es muy interesante en ese evento, ¿no? Seguimos compartiendo la tarde, como decíamos, de El Semáforo, Luz Verde a la Comunicación. 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Estuvieron en casa haciendo unos pequeños arreglos ahí en las pérdidas que había. Bueno, los llamamos y al toque estuvieron ahí, ¿sí? Así que bueno, a Facundo, a Joaquín, a Esteban, que son parte del Grupo Asansa, Construyendo Futuro, le enviamos un gran abrazo y como siempre, muchísimas gracias, ¿eh?

Enanitos Verdes, ¿no? Enanitos Verdes, Necesito Tu Amor. Para quienes estaban recién, lo compartí, lo comenté, y bueno, me dicen, hola Jorge, ¿podés decir los contactos para el asado con cuero de Central? ¿Cómo no? Aquí mi amiga Anouk me dice, Jorge, asado con cuero y chorizos en el Club Central, domingo 20 de septiembre al mediodía, ¿sí? Domingo 20 de septiembre, tenés que reservar el ticket con tiempo, lo podés hacer al 092-285-596. Repito, 092-285-596. Nos mandás a nosotros aquí un mensajecito y con mucho gusto lo vamos a compartir. Yo hace ya un tiempo que compro y la verdad es exquisito, ¿sí? Exquisito. Fernando no nos ha dicho si va a ser nostalgia. No. ¿Cómo vamos? A ver, dos, tres, vamos, peloteo, Vamos ganando. Donde hagamos un poquito de presión, Francisco da vuelta la carta, me parece. No, ¿saben por qué? ¿A qué voy con esto de la nostalgia? No digo que, como dicen los chicos acá, hay espectáculos, hay eventos. Lo que me parece que se fue perdiendo, y yo tengo la posibilidad de compararlo, porque como me tocó estar muchos años haciendo esa actividad, en la previa, por ejemplo, cubriendo la previa, cómo se luqueaba la gente, ¿no? Con la ropa de los 80, de los 90, la música que escuchaban, todo ese tipo de cosas. Creo que ya hoy las nuevas generaciones no lo hacen tanto, o quizás no lo hacen, no sé. Pero eso es lo que precisamente nos gustaría saber. Ya los oyentes se han conectado al 092-999-935. Esto es el semáforo, luz verde a la comunicación.

Poco a poco nos vamos ingresando a la nostalgia, ¿no? Esto es, siempre va a haber esto con gente amiga que tengo, que trabaja en radio de hace muchos años, he tenido siempre la misma pregunta, ¿no? ¿Cuál es la música de la nostalgia? ¿Qué fecha marca la nostalgia? Lo que es, porque hay que saber, esto es lo que me explicaban, ¿no? Gente que conoce mucho más que yo, por lo menos, ¿no? Hay que saber lo que es la música de la nostalgia de lo que es la porteñada, me decían, ¿no? Es decir, la música que venía o viene o vino en su momento desde Buenos Aires y fueron clásicos también, ¿no? Así que bueno, nos vamos adelantando ya a la noche de la nostalgia. Pero antes te quiero compartir, porque cada día se están haciendo más y más, más comunes o más asiduas las estafas, ¿no? Advierten por una nueva estafa puerta a puerta y se hacen pasar por funcionarios del INE. Piden fotos y huellas dactilares. Repito, advierten por una estafa puerta a puerta y se hacen pasar por funcionarios del INE. Piden fotos y huellas dactilares. Un poquito de música de la nostalgia y volvemos con este titular. Presta atención, ¿eh?

Otro que no puede faltar en este 24 de agosto del 2025, ¿eh? 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

10 grados la temperatura actual, 7 grados es la sensación térmica, nublado aquí en la capital departamental, se espera aumento de temperatura para los próximos días, 092-999-935. Y vamos a compartir este titular que, como decíamos, ¿no? La pena que dan estos titulares es que se van convirtiendo cada vez más en cosa habitual, ¿no? Y uno empieza a tomar cada vez, a ser más desconfiado, ¿no? Creo que ya lo hemos dicho muchas veces y alguien una vez me dijo, lo peor que el ser humano puede perder en el mundo es la confianza, ¿no? Cuando uno empieza a desconfiar de esto, empieza a desconfiar de otro, nos empezamos de alguna manera a aislarnos por miedo, por temor, por lo que sea, ¿no? Advierten por una nueva estafa puerta a puerta y se hacen pasar por funcionarios del INE. Piden fotos y huellas dactilares. Según las denuncias recibidas, estos delincuentes se hacen pasar por personas trabajadoras que concurren a los domicilios con documentación y membrete que aparentan pertenecer al Ministerio del Interior y aseguran que necesitan verificar. Escuche bien, no puedo creer, la verdad. Pero bueno, a esta altura de mi vida ya hay muchas cosas que no. A ver. Concurren a los domicilios con documentación y membretes que aparentan pertenecer al Ministerio del Interior y aseguran que necesitan verificar que los ciudadanos cuenten con una identificación válida para un próximo censo. No hemos terminado. A ver, bueno, ¿qué otra cosita es este titular? Una nueva advertencia comenzó a circular ante la presencia de personas que estarían recorriendo distintos barrios y presentándose como empleados del Instituto Nacional de Estadística y Censo. Según el mensaje difundido, estas personas concurren a los domicilios con documentación, membretes, bueno, del ministerio. La maniobra incluiría el pedido de información personal, etcétera. Para ello, los supuestos funcionarios llevarían computadoras portátiles, dispositivos biométricos, listado de nombres. Bueno, no sé. Cosas que pasan.

10 grados la temperatura actual en la capital, 7 grados la sensación térmica. Se espera, como decíamos, aumento de temperatura para los próximos días, pero nostalgia y fecha del 25, las carreras del 25, frías, muy frías, ¿sí? Pero antes quiero compartir esta información. A ver si la encontramos, porque ese es siempre el tema, ¿no? Aquí está. Dice, ¿te gustaría mejorar tu calidad de vida?

Recién nos preguntábamos, ¿te gustaría o te preguntamos, ¿te gustaría mejorar tu calidad de vida? Bueno, ya hay cosas que sabemos, ¿no? Que hay que hidratarse, que hay que comer sano, evitar el sedentarismo. Esto ya lo sabemos. Lo dice la ciencia, lo dice tu médico, lo dice el mío, ¿eh? Bueno, pero además es importante que sepas que muchas veces, pero muchísimas veces, determinados estados se dan en nuestro organismo. ¿Sabes por qué? Por falta de minerales. Solo por eso.

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1: Francisco sigue poniéndole música a esta prenostalgia, ¿eh? Aclaramos que el 25 no vamos a estar al aire, ¿eh? Aclaramos, digo, porque vamos a estar, no sé, haciendo qué cosas, pero no vamos a estar al aire, obviamente, por el feriado. Agradecemos esta invitación, nos ha llegado hoy temprano, dice Huerta y Taller, a ver, está tan chiquito, Huerta y Taller Protegido Buscando Espacio, Huerta y Taller Protegido Buscando Espacio, dice, tuvimos un sueño, muchos se sumaron, hoy es una realidad. Los invitamos a participar de la inauguración de la cocina de la huerta el día 4 de septiembre a las 11 horas en el predio de la iglesia San Benito. Aclaro, esto no es para el público, es a los medios que se le envió para que fueran a... que fuéramos a conocer, y con mucho gusto, de ser posible, lo vamos a hacer, ¿no? Huerta y Taller Protegido Buscando Espacio, dice, tuvo un sueño, muchos se sumaron, hoy es una realidad. 4 de septiembre inauguran entonces la cocina de la huerta en el predio de la iglesia San Benito. Nos alegramos por dicha institución, ¿no? Sé cuánto trabajan, cómo le ponen las pilas, ¿no?

Mensajes al 092-999-935. Esta es Mágica 93.5. Nuestra vía de contacto, como ya dijimos, 092-999-935. Estamos transmitiendo en vivo desde los estudios de Mágica FM en Rivadavia 383. A ver qué dice esta gente que nos escucha. A ver. Bueno, empezaron a escribir, pero no han terminado. Terminen porque se nos va el programa, ¿eh? Hola, Jorge dice, te estamos escuchando. Nos ponen un celular ahí, se ve que escuchan vía online. A ver si lo terminan de escribir, así nos despedimos.

0: Bueno, los oyentes que siguen comunicándose, como decíamos, aquí estaban, te estamos escuchando. A ver, dice, yo de las sábanas, nostalgia de las sábanas blancas, jaja, y Peli tomando alguna cosita, disfrutando con algún chocolate rico. Bien, bien, es una forma de tener nostalgia también, ¿no? Nosotros nos estamos despidiendo, si Dios así lo permite, volveremos no el 25, sino el ya será septiembre, ¿sí? Ya ahí a pasitos nada más, a metros de lo que será una nueva primavera 2026. Que pasen un lindo, una linda jornada y recuerden, como dice mi amigo, saber disfrutar lo que se tiene, eso es la felicidad. ¡Chau!
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4: Hola amigos, ¿cómo están? Bienvenidos a Impactos. El 2 de enero del 2023, la temporada comenzaba con todo en Punta del Este. Se presentaba David Guetta en Punta, en la Parada 6, con una multitud que lo aplaudió. Fue ese año el de su gran éxito I'm Good, con vocales de Bebe Rexha. Esa dupla, Bebe Rexha y David Guetta, vuelve a unirse en el 2026 con un nuevo corte, Sad Girls. Con él comenzamos Impactos hoy.
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0: Lo nuevo de David Guetta está muy bueno, con Bebe Rexha, Sad Girls aquí en Impactos, y Shark Restaurant los invita a disfrutar la noche de los recuerdos con la mejor vista de Punta del Este. 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
0: Y no puede faltar en la noche de los recuerdos este clásico del verano 95 de Concierto Punta. Here Come the Hot Stepper.

Y estamos en Impacto, señoras, señores, disfrutando grandes éxitos, recuerdos imborrables y además sucesos espectaculares en todo el mundo. Y este es uno de ellos que viene subiendo muy bien en el Hot 20. Es la canción número uno en la costa oeste de los Estados Unidos, el mayor éxito. El rapero Phoenix Flexing y su versión de Rubbers.

Qué bueno este trabajo, con un aire de los 80, el rapero Phoenix Flexing y su versión de Rubbers en Impactos. 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
0: Un seguro hit de la noche de los recuerdos en La Cross. Este lunes 24 de agosto, las entradas siguen a la venta por Habitat y Pass Line. Señoras y señores, Shocking Blue y este éxito del final de los 60, su versión inolvidable de Venus.

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0: 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Un productor italiano, Disco Bambino, con Nile Rodgers, el productor de Chic, vocales de Sophie Eriks-Bextor y su versión de Dancing Without You.

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2: No se escucha todo el país, señores, señores. Estamos en Impactos, disfrutando la mejor música del mundo. Estamos, por ejemplo, en Minas, La Valleja, a través del Digital FM 100.1. En Valle Ordóñez, La Valleja, Cerro Nico Pérez 96.5. En San José, El Lugar FM 99.1. En San José también, en Ciudad del Plata, Ruta FM 93.5. En 33, la 94.3. En Durazno, Centro FM 102.7. En Rocha, la 98.3 Cadena Digital. En Melo, la 99.1. Estamos en todas partes. Estamos en los 19 departamentos. Impactos llega a todo el país.
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2: Un recuerdo inolvidable del verano 96 de Concierto Punta. Una brasileira, versión de Paralamas.

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2: Hi, it's Madonna, and I hope you like my music.
0: Estamos estrenando lo nuevo de Madonna con Kylie Minogue. Una muy buena combinación, ¿eh? Love Sensation. Madonna y Kylie Minogue en Impactos.

0: ¿Qué les pareció? Lo nuevo de Madonna, ahora con Kylie Minogue. Muy buena la dupla, ¿eh? Excelentes ambas para este Love Sensation. Y se viene nomás la fiesta tan esperada. 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
0: La versión en vivo de un suceso enorme de los 80, muy vigente. Life is Life. Aquí está la banda austríaca Opus.

0: ¡Qué ritmo bárbaro para cerrar los minutos exclusivos de Julamián! 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
0: Un DJ alemán muy popular en el verano 2026 en toda Europa, de Bauza y su versión de Magnetic en Impactos.

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0: Y una versión espectacular de un clásico de los 80 de Cyndi Lauper. Las chicas solo quieren divertirse. La realización de un DJ belga, Martin, aquí en Impactos.

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1: Y este es el nuevo trabajo de la canadiense Carly Rae Jepsen, que en el verano 2012 tuvo un éxito bárbaro con Call Me Maybe. Lo nuevo de ella ahora se llama Don't Leave Me on the Dance Floor. Carly Rae Jepsen, muy buen tema, muy buen éxito, con buena promoción en Europa en este verano 2026.

0: La canadiense Carly Jae Jepsen volvía luego del éxito enorme del verano 2012 con esta versión buenísima, Don't Leave Me on the Dance Floor. 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
0: 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Aquí está Rod Stewart. 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
0: 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Temazo, temazo de Portugal The Man con Marshmello. Está alto en el Hot 20. Suena en toda Europa su versión de Phoenix.

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1: Y los invito ya a recordar, a rememorar, a compartir un notable suceso dance de 1981 en Impactos. El productor canadiense Gino Sozio y su versión de Try It Out, ¿se acuerdan? ¿Se acuerdan?

0: Qué polenta que tiene este tema, impresionante. Era Gino Socio con Try It Out en Impactos. 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
0: Muy, muy bueno el trabajo de Peggy Gou, la coreana que vuelve con todo, ¿eh? Su nuevo corte se llama Woman. Peggy Gou en Impactos.

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Y este es su mayor éxito en Uruguay. Fui hecho para amarte.

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0: Número 1 del verano 2026 en Europa. Un éxito descomunal, lo adelantamos. A finales del verano 2026 en Punta del Este. Talk to You, versión de Another, el dúo electrónico neerlandés.

0: Talk to You, éxito total en Europa, realización de Anadra aquí en Impactos. 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
0: Un recuerdo imborrable del verano 90. Ziggy Marley, el hijo de Bob Marley, y esta versión de

Dejamos al hijo de Bob Marley, Ziggy Marley, y vamos al encuentro de un trío de morenas, nietas del legendario moreno norteamericano Sam Cooke, uno de los grandes del soul norteamericano. The Woman Sisters. Está muy bueno su nuevo trabajo que se llama If I Let You. Auténtico sonido soul y funk aquí en

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0: Fue un exitazo enorme de los 90, la versión de Chipnotic y este I Can Get Enough en Impactos.

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5: Y nos despedimos con otro clásico de la noche de los recuerdos, esperándolos este 24 en La Cruz. El tema central de Rocky 3, Survivor, y su versión de Eye of the Tiger.

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